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una noche más de La Hora del Despecho. Feliz fin de semana sábado, les mando un abrazo a la distancia. Bienvenidos a nuestra hora en la cual desahogamos el ronco pecho, cantamos canciones dedicadas al desamor, recordamos al pelado, a la pelada, le ponemos nombre y apellido a las canciones, cantamos, gritamos, le subimos a la radio, nos ponemos locos, locas, nos deschongamos. Para mí una de las mejores horas y los mejores conceptos que tenemos en Amor 95.3. No porque esté yo, no empiecen. No es por soberbia, es que la lista de canciones es preciosa, increíble. Esos éxitos de desamor que cantamos en los bares de despecho, tú los encuentras conmigo. Esos karaokes que te encantan, aquí, súbele a tu radio. Soy Melanie Garza y como siempre también nos preguntamos algo. Nos acompañamos, nos contamos de todo y nos ayudamos para reconocer que no somos los únicos que sufrimos o hemos sufrido. Hoy, con todo el amor del mundo, yo les pregunto, ¿cómo se dieron cuenta de que alguien ya no les amaba? Sí, ¿cómo te das cuenta de que alguien ya no te ama? ¿Cómo te diste cuenta de que tu ex ya no te quería? ¿Cómo te diste cuenta que ya no sentían lo mismo por ti? Tal vez será doloroso recordar, pero tal vez alguien ahí que me escuche, dígame, yo estoy en esa pregunta. Yo no sé si sí o si no, si lo que estoy notando es exageración, yo no sé si me ama. Bueno, tal vez las señales que compartamos entre todos le ayuden y podamos debatir cómo fue para cada uno de nosotros que nos hicieran a un lado. Yo los leo al Facebook Melanie Garza en Amor. Ojo, no es para deprimirnos, es para sanar, para desahogar, para platicar y para sumarle coraje, claro, a la hora del despecho, para cantar con ganas. Les mando un abrazo a la distancia, soy Melanie Garza, arrancamos con la primera canción de la hora y espero sus mensajes. Los leo al Facebook Melanie Garza en Amor y al Instagram @soyMelanieGarza. Buenas noches. Cuando te

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0: Sigues escuchando La Hora del Despecho. ¿Cómo te das cuenta de que alguien ya no te ama? Qué fuerte. ¿Cómo te das cuenta de que alguien ya no te ama? Los leo al Facebook Melanie Garza en Amor y al Instagram @ soy Melanie Garza. Decoramos la noche y las canciones de desamor con sus historias. Dice: hola Mel, buenas noches. Yo me di cuenta de que ya no me amaba cuando dejó de celebrar mis logros. Fue algo muy obvio. Antes era la primera persona que se emocionaba conmigo. Y hubo un día que conseguí algo muy importante para mí y apenas se me dijo: ay, qué padre. Ese día entendí que no estaba feliz por mí. Y bueno, lo dejé pasar. Pero así se comportó varios meses y bueno, cuando lo enfrenté, tuvimos una pelea muy fuerte y terminamos. Te mando un abrazo a la distancia. Sí pasa. Y ¿sabes qué? Es que tú conoces a la persona. Tú sabes cómo reacciona, tú sabes cómo se comporta, tú sabes cómo se emocionaba. Es fácil decir, como que eso está extraño. Solo recuerden, ojo, no se me agüiten ni se me pongan ansiosos los que escuchan esto y dicen, me pasó ayer. Que tu pareja esté raro o contigo o diferente, o serio o así, uno o dos días o una semana, no quiere decir que deje de amarte. Tal vez está preocupado, preocupada, cansada, estresado. Tal vez trae una bronca económica. Sobre todo pasa con los hombres. Cuando traen mucho en la cabeza, muchos problemas, empiezan a comportarse más distantes o están como oídos. Las mujeres, por ejemplo, perdemos el líbido, ¿no? No tenemos tantas ganas de intimar cuando traemos tanto en la cabeza. Creo que es cuestión de reconocer el patrón, no de buenas a primeras decir, porque lo leyó Melanie en un Facebook mensaje, ya definitivamente ya no me aman. No, no se apuren, ¿ok? Alguien más dice: Mel, el momento exacto en el que me di cuenta que no me amaba fue cuando dejó de tocarme. Y no hablo de sexo, hablo de agarrarme la mano, de abrazarme mientras veíamos televisión, de cómo ya no me tocaba la espalda como antes. Esa ausencia de pequeños contactos me lo dijo todo poco a poco. No lo hubiera pensado, pero es cierto. No le prestamos atención a esos pequeños detalles. Te mando un abrazo a la distancia. Ustedes, los demás, ¿cómo se dieron cuenta? Yo los leo al Facebook Melanie Garza en Amor y los sigo leyendo también en el Instagram @ soy Melanie Garza. Por lo pronto, súbele a tu radio. Te regalo la siguiente canción en La Hora del Despecho de Amor 95.3. Solo música romántica.
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reconoces que alguien ya no te ama. Hoy se puso brava la conversación. Hoy se puso brava la chorcha en la hora del despecho. Usa la palabra chorcha en la Ciudad de México, en Monterrey, sí. Es como el chal, como el chisme, ¿no? Hoy yo les preguntaba cómo se dieron cuenta de que su pareja ya no los amaba. Ya no les querían. Y no lo digo para ponernos tristes, para que los demás se nos angustien. Lo digo para compartir anécdotas, para echarle limón a la hora del despecho. Y bueno, dice, hola Mel, yo me di cuenta cuando dejé de imaginar mi futuro con él. Yo sí, poco a poco me fui dando cuenta cómo dejé de amarle. ¡Ay, qué fuerte! La otra perspectiva, los amo. Gracias por contarme esto, nos sirve. Dice Mel, seguíamos juntos, pero cuando pensaba en casarme con él, o viajar con él, o tener hijos con él, ya no sentía tranquilidad. O sea, como que no me veía en las imágenes. Creo que mi mente, mi inconsciente lo supo primero que yo. Buenas noches, espero esto le sirva a alguien. Sí, claro, porque tenemos derecho, y suena feo, lo sé, pero tenemos derecho a dejar de sentir algo. Tal vez hubo una decepción, tal vez hubo una falta de respeto, tal vez la relación se enfrió, no sé. Dicen que si el amor es real, pues no se pierde así como así, pero sí creo genuinamente que somos humanos, evolucionamos, y puede ser que en el proceso dejemos de conectar con alguien. Por eso el amor es una decisión, ¿no creen? O sea, por eso el amor es yo decido y te elijo. Podemos dejar de sentir tal o cual cosa, pero uno elige con quién quiere quedarse. Tampoco te digo que te quedes sin amor, pero que sí seas objetivo y consciente. ¿Qué siento? ¿Qué me pasa? ¿Qué veo? Y también ser honesto con la otra persona, no quedarnos ahí, no ponerle el cuerno con la excusa de ya no te amaba, ¿no? Alguien más dijo, Mel, cuando dejó de conocer mis gustos, después de tantos años juntos, todavía preguntaba qué quería comer, qué película quería ver, como si ya no supiera quién era yo, o más bien como si no le importara. Me hizo sentir que había dejado de ponerme atención. Interesante, gracias por compartirlo. ¿Ustedes cómo se dieron cuenta? Los leo al Facebook, Melanie Garza en Amor, ya mero terminamos la hora del despecho. Súbele porque se vienen tremendos temas asasasasos. Te regalo esta canción y continuamos juntos en Amor 95.3. Solo música romántica. Por último.

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2: Hola, ¿qué tal? Nuevamente tenemos lista más información. Conduce con cuidado.
0: Tráfico lento.
2: Considera que lo encontrarás en Barranca del Muerto entre Minerva y el Periférico. Hay avance lento en calle Molinos de Periférico a Revolución. El avance lento en Calzada Coxpa, de Canal de Miramontes a Tlalpan. Lento avance en Tasqueña, de Escuela Naval Militar y hasta llegar a la Calzada de Tlalpan.
0: Carga.
2: Considera que la encontrarás en Año de Juárez, de Circuito Interior a Ermita Iztapalapa. Con carga a la Calzada del Hueso, entre el Eje 3 Oriente y la Calzada de Tlalpan. Tenemos carga en Guadalupe y Ramírez, entre Niños Héroes y hasta llegar al Periférico. Tómalo en cuenta.
0: Obras.
2: Considera que la encontrarás en Avenida 503 y Avenida 508 al Eje 4 Norte.
0: Clima.
2: Ya tenemos al momento una temperatura de 20 grados. 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

recordatorio con amor que tu pareja esté extraña, diferente, distante, algo cambiada unos cuantos días contigo, no necesariamente significa que dejó de quererte. Es una buena aclaración en la hora del despecho. Tal vez está preocupada, trae broncas, está estresado. Con los hombres pasa mucho. Como que están idos, distantes, pensativos. La mujer, por otro lado, no tiene tantas ganas de intimar cuando andamos así. Pero si notas un patrón, creo que ahí es importante tener una conversación. Porque las señales, hoy les preguntaba, ¿cómo te das cuenta que alguien dejó de amarte? Esas señales que notas no son para regañar, para pelear, para juzgar. Son para conversar. Entonces, si después de esta hora de programa, en la hora del despecho, dices, Mel, yo identifico algunas de las señales que dieron todos en los mensajes de Facebook, bueno, entonces te toca conversar. Ten la conversación. Duele, sí, incomoda, sí, puedes darte cuenta de que sí, ya no te aman, sí, lo sé, pero es mejor a que tengamos la conversación a seguir sufriendo en la mente. Entonces, con todo el amor del mundo, hoy les regalé esta conversación, espero que entre todos nos hayamos ayudado. Habla sin juzgar, sin señalar, sin decir tú no me amas. Más bien, utiliza frases que abran la conversación. Oye, nos he notado como distantes. Y me siento lejos de ti. Ojo, dices me siento, o sea, hablas por ti, no por él, por ella. ¿Tú no lo has sentido? Es si empezamos a conversar. Observa cuál es su postura. Puede decir un, ay, claro que te amo, estás exagerando, y comportarse exactamente igual los días que siguen. O puede decir, ¿sabes qué? No lo había notado, discúlpame. ¿Qué ves? ¿Qué notas? ¿Qué checas? ¿Qué te hice sentir? Y tal vez termina con un, bueno, voy a tener cuidado, o cómo podemos mejorarlo, o ayúdame con esto, o ayúdame con aquello. Eso es bien importante. ¿Qué postura toma? Y si confirmas que el amor cambió, bueno, no puedes convencer a alguien de sentir lo que ya no siente. Te lo recuerdo con mucho cariño. Decide qué vas a hacer con esta nueva realidad, con esta verdad. Espero esto te sirva, te ayude. ¿Los demás tienen algún mensaje? ¿Quieren desahogarse? ¿Quieren dejar un consejo para los que nos escuchan? Escríbanme al Facebook Melanie Garza en Amor y lo sigo leyendo. Pero cerremos la hora del despecho con esta canción que sigue. Yo soy Melanie Garza y recuerda, regresamos viernes y sábados de 6 a 7 en Amor 95.3. Solo música romántica.

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3: Ya son las 7 de la noche. Gracias por seguir conmigo. Gracias por seguir escuchando Amor 95.3. Y gracias por darme un lugar en tu vida. Yo soy Melanie Garza. Me quedo aquí hasta las 9 de la noche. Gus está conmigo en el control de audio y nosotros continuamos acompañándote con la mejor música romántica en este precioso fin de semana. Espero que tengas el espacio para descansar. Espero que tengas un espacio este fin para desconectarte de todo. Y espero que puedas abrazar el tiempo con los tuyos. Deseo que tengas un gran resto de sábado. Yo me quedo contigo en Amor 95.3.

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Yo creo firmemente que los amigos se dicen las cosas como son. Los verdaderos amigos, las personas a quienes verdaderamente les importas, te dicen las cosas que necesitas escuchar, no las que quieres escuchar. Para mí, los mejores amigos de mi vida son aquellos que me permiten tener conclusiones diferentes acerca de lo que padezco, de lo que me duele, de lo que me preocupa. Por ejemplo, yo recuerdo perfectamente una vez que fui con una amiga a quejarme de una chica, hace muchos años. Y ella, en lugar de hablar mal de esta muchacha también así, ¿no? Lo que esperaba, de mugre vieja, ella me dijo, ¿y por qué te molesta tanto? Pues porque es así, ya está, y habló de mí, y me dijo, ¿y por qué no simplemente puedes soltarla? Y empezó a hacerme preguntas para hacerme ver que ese padecimiento que tenía con esta chica era algo que yo podía trabajar, que no podía cambiarla a ella, pero sí podía cambiarme a mí. Y para mí eso vale oro, de verdad. Y espero poder ser esa amiga para ustedes también. Los quiero mucho. Hoy en Amor 95.3 tengamos nuestra conversación. Quiero contarte que no siempre atraes lo que quieres. También a veces atraemos lo que somos. Todos queremos más dinero, todos queremos mejores amigos, todos queremos una pareja, todos queremos un mejor trabajo. Hay muchas cosas que queremos, pero no siempre vas a atraer lo que quieres. ¿Y por qué? Es muy frustrante, ¿no? ¿Por qué no puedo atraer lo que quiero, lo que merezco? Porque a veces también atraes lo que eres. Mira, nos enseñaron, y a veces lo hemos hablado aquí, que atraemos lo que pensamos, que es importante vibrar alto, manifestar lo que deseamos, y la verdad es que sí, lo merecemos, pero hay otra verdad aún más profunda, que atraemos desde todo lo que somos. También atraemos lo que negamos, lo que reprimimos o lo que evitamos mirar. Lo que nos sanamos va a provocar que atraigamos cosas relacionadas a eso. Porque hay personas que atraen pura cosa buena. ¿Qué tanto han trabajado en sí mismos? Es una buena pregunta. ¿Qué crees que eres y qué crees que estás atrayendo? Piénsalo y vuelvo para darte un poquito más de información al respecto aquí en Amor 95.3. Solo música romántica.

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Todos queremos más. Todos en esta vida deseamos más, queremos más. Queremos más dinero. Queremos una mejor casa. Queremos mejores personas en nuestra vida. Queremos encontrar el amor. Queremos, no sé, mejor relación con nuestros hijos. Es que ¿por qué siempre me tocan las mismas personas complicadas? Es que ¿por qué siempre me toca puro bruto con el que salgo? Es que ¿por qué en mi trabajo siempre me topo con personas conflictivas? Es que ¿por qué he tenido que batallar tanto económicamente últimamente? Una verdad es que en esta vida atraemos lo que somos. Sí, si tienes el poder de manifestar, si tienes el poder de atraer lo que piensas, pero también lo que recibes en gran medida tiene que ver con quién eres, con qué tanto has trabajado en ti, con tus heridas, con esas dolencias que no reconoces, con esas inseguridades que tienes, esos miedos inconscientes, esas creencias heredadas de mamá y papá. Todo eso también tiene frecuencia, también es energía. Y esa frecuencia crea realidades. Por eso a veces la vida nos trae relaciones que nos duelen o experiencias que se repiten o situaciones que parecen contradecir nuestra intención positiva. Es que yo me visualizo, Mel, y yo me esfuerzo y yo medito y es que yo... Ok, pero hay heridas silenciosas, hay creencias, hay miedos, hay inseguridades, hay pensamientos que tienes de ti que también son frecuencia. Y ojo, no te lo digo para que te castigues, te lo digo para que lo reconozcamos juntos, porque yo también, todos. Piensa cuáles son esas creencias o miedos o corajes o rencores que tienes desde hace mucho tiempo. Piénsalo, yo vuelvo en dos canciones ya con nuestro ejercicio de decreto en Amor 95.3, solo música romántica. Y escúchame en línea también en iHeartRadio.

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Ya llegamos al momento de nuestro decreto poderoso. Tuvimos una conversación en la que nos dijimos las cosas como son. O sea, nos dijimos las verdades, pues. Si tienes tiempo deseando atraer cosas mejores, si tienes tiempo diciéndome, es que yo quiero más dinero, quiero mejores personas en mi vida, quiero mejores oportunidades, quiero una mejor casa, un mejor coche, quiero mejores experiencias, quiero que mi vida no sea tan complicada, quiero menos broncas. Bueno, una realidad es que tienes el poder para construir lo que quieres, para manifestarlo, si te gusta pensar en eso, para visualizarlo y atraerlo. Pero no siempre se dan de buenas a primeras, porque así como atraemos lo que queremos, a veces también atraemos lo que somos. Y el poder de la frecuencia de lo que somos es mucho más intenso. Todo lo que eres también atrae cosas. Todo lo que eres también tiene una frecuencia. Heridas no sanadas, miedos, inseguridades, creencias heredadas, no sé, malas creencias de ti, el cómo te atacas, el cómo no confías en tu persona, el que no te la creas lo suficiente, el que creas que tu vida está destinada a pura bronca, todos esos pensamientos ideales, todo lo que te conforma también atrae, porque también es energía. Cuando comienzas a trabajar en ti, a cuestionarte qué tengo, qué me duele, qué me falta trabajar, qué me falta sanar, con la misma ternura con la que deseas algo mejor porque anhelas más. Y con mucha ternura, así como niño chiquito, lo deseamos, lo pedimos a Dios, la vida, el universo. Pero si con esa misma ternura y fe tú trabajaras en ti creyendo que hay mucho que puedes sanar, algo cambia. Te haces magnético a lo que quieres, entonces sí comienzas a atraer desde un lugar más consciente. Voltea a verte a ti. ¿Qué te está limitando? Ahora, hagamos el ejercicio juntos. Pongamos una mano en el pecho, otra mano con la palma hacia el cielo y juntos decimos lo siguiente. Reconozco mis sombras. Reconozco mis heridas y reconozco mis creencias. Abrazo lo que soy. Sano lo que soy. Porque todo lo que vibra en mí tiene algo que enseñarme. Dilo conmigo. Todo lo que vibra en mí tiene algo que enseñarme. Lo creemos juntos en Amor 95.3, solo música romántica.

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2: Ya son las 8 de la noche y tú y yo llegamos a nuestra última hora de programa. Esa hora en la cual nos compartimos una historia que nos deja pensando y nos ayuda a ver la vida con otros ojos. Bienvenido seas a las noches de historia de Amor 95.3. Yo soy Melanie Garza, me quedo en tu vida una hora más. Esta es la última hora que tenemos juntos. Gracias a Gus, que está conmigo en el control de audio. Nosotros vamos a arrancar con esta historia dentro de tres canciones y espero te quedes conmigo para enterarte qué nos va a enseñar la historia de hoy, qué mensaje nos va a dejar, qué reflexión nos va a regalar. Esto aquí en Amor 95.3.

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1: Huimos de lo que nos duele. Conversaciones difíciles, personas del pasado, recuerdos sin olvidar. Es más fácil huir de lo que nos duele que afrontarlo. Pero es necesario resolver, aunque duela, para dejar ir. Porque lo que no se resuelve permanece. Te sigue hasta que decidas mirarlo de frente. Deshacer el nudo, mantener esa conversación, aceptar que te hizo daño, sanar el recuerdo. Elige curar en lugar de huir. Afronta en lugar de esconderte. Mira en lugar de ocultarte.
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Bien, arranco con nuestra historia nocturna de hoy. Con mucho cariño les comparto la historia de las piedras en la jarra. Importante que sepamos acomodar piedras en una jarra. Es lo que yo entendí tras escuchar esta historia. Hoy se las regalo con mucho cariño. Bueno, les cuento que cierto día un experto motivador, coach de vida les llaman, estaba dando una conferencia a un grupo de profesionales. Y para poder dejar claro un punto, utilizó un ejemplo que los profesionales, y también tú y yo, jamás podríamos olvidar. Se puso de pie frente a un auditorio de gente muy, muy poderosa y exitosa, y dijo: quisiera hacerles un pequeño examen. Y de abajo de la mesa sacó un jarro de vidrio de boca muy ancha y lo puso sobre una mesa frente a él. Luego sacó una docena de piedras del tamaño de un puño y empezó a colocarlas una por una en ese recipiente de vidrio. Y cuando el jarro estaba lleno, lo tomó con sus manos, lo levantó y preguntó: ¿acaso este jarro está lleno? Y la mayoría de los asistentes dijo que sí. Entonces preguntó: ¿seguros? Y de debajo de la mesa sacó ahora un balde con rocas más pequeñas y echó algunas en el recipiente, lo movió, así logrando que las más pequeñas se acomodaran en los espacios vacíos que había entre las grandes. Y volvió a preguntar: ¿este jarro está lleno? ¿Y tú qué hubieras contestado? Piénsalo, y en tres canciones vuelvo para compartirte qué respuesta les dio y qué pasó con esta jarra que estaba, al parecer, llena de piedras. Lo platicamos en Amor 95.3, solo música romántica, y escúchame en línea también en iHeartRadio. Gracias por estar conmigo. Muy buenas noches.

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Entonces, ¿ustedes qué opinaron? ¿Que la jarra estaba llena o que no estaba llena? Continúo con esta historia nocturna en Amor 95.3, solo música romántica, y escúchame en línea también en iHeart Radio. Les contaba esta historia de un motivador que estaba dando una conferencia a un grupo de personas muy exitosas, millonarias, profesionales, y para dejar claro un punto, utilizó un ejemplo y les afirmó que iba a ponerles un examen. Y frente a ese auditorio lleno de gente muy exitosa, sacó una jarra de vidrio de boca ancha y la puso sobre una mesa. Y empezó a llenarla con piedras del tamaño de un puño. Y cuando el jarro estaba ya lleno de piedras, les preguntó que si verdaderamente les parecía que esa jarra estaba llena. Algunos, la mayoría, contestaron que sí, y entonces él sacó piedras más pequeñas y empezó a acomodarlas en los espacios vacíos de la jarra. Volvió a preguntar, ¿esta jarra ahora sí está llena? Ahí nos quedamos, con la duda tú y yo, ¿no? Esta vez, el auditorio ya suponía lo que venía, así que uno de los asistentes dijo en voz alta, probablemente no. A lo que el expositor responde, muy bien. Es cierto, aún no está llena. Y sacó de abajo de la mesa un balde lleno de arena y empezó a echarlo en el jarro. La arena, por supuesto, se acomodó en el espacio entre las piedras grandes y las piedras pequeñas y volvió a preguntar, ¿esta jarra está llena? Y esta vez varias personas respondieron que no. Y una vez más, el expositor respondió, muy bien, efectivamente, aún le queda espacio para algo más. Y de inmediato sacó una jarra llena de agua, empezó a echar el líquido a la jarra con piedras, hasta que esta estuvo verdaderamente llena hasta el borde. Y cuando terminó, miró al auditorio y preguntó, ¿cuál creen que es la enseñanza de esta demostración? Y yo te pregunto a ti, ¿cuál crees que sea la enseñanza de este ejemplo? Piénsalo y vuelvo ya en dos canciones. Cerramos la historia y tendremos la reflexión final poderosísima. Aquí en Amor 95.3, solo música romántica.

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¿Cuál es la reflexión final de la maravillosa historia La jarra llena de piedras? Hoy te la comparto en Amor 95.3, solo música romántica. Pues al final este expositor tomó esta jarra llena de piedras grandes, piedras pequeñas, arena y agua, y preguntó una vez más, ¿esta jarra está llena? Y las personas, ya entendiendo a lo que se refería el expositor, respondieron que no. Y él les felicitó, les dijo muy bien. Y de inmediato les pregunta, ¿cuál creen que sea la enseñanza de esta demostración? Y uno de los espectadores levantó la mano y dijo, la enseñanza es que no importa qué tan lleno esté tu horario, si de verdad lo intentas, lo quieres y deseas construir más, siempre podrás incluir una cosa más. Y el expositor lo miró fijamente y le responde, no, no necesariamente. La verdad es que esta demostración nos enseña que si no pones las piedras grandes primero, no podrás ponerlas en ningún otro momento. Pero para eso, aclaró, antes debes preguntarte cuáles son las piedras grandes de tu vida. Las piedras grandes de tu vida son un proyecto que deseas hacer funcionar, compartir más tiempo con tu familia. Una piedra grande para algunos es la fe, para otros la educación y para otros las finanzas. Hoy, en la noche o mañana por la mañana, cuando te acuerdes de este ejemplo, asegúrate de poner las piedras grandes de tu vida en primer lugar, porque después no encontrarás espacio para ellas. Te comparto con cariño esta historia nocturna que a mí me permite recordar que hay mucho que a veces no priorizo. Incluso a veces no me doy cuenta que yo debería ser una piedra grande de mi vida. ¿Qué piedras estás acomodando hasta el final? Piénsalo. Te mando un abrazo a la distancia. Soy Melanie Garza. Y con esto terminamos nuestra historia nocturna de hoy en Amor 95.3. Solo música romántica. Vuelvo mañana a partir de las 4. Mi Facebook, Melanie Garza en Amor. Mi Instagram y TikTok, @soymelaniegarza. Que tengas buen camino y muy buenas noches.

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2: En la vida, ni se gana ni se pierde, ni se fracasa ni se triunfa. En la vida se aprende, se crece, se descubre, se escribe, se borra y se reescribe otra vez. Se hila y se deshila y se vuelve a hilar.
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2: Si miras atrás, es probable que puedas decir cuántas veces has sentido que has muerto en esta vida y has vuelto a renacer. En esos momentos pierdes una vida que ya no tienes y eres capaz de sentir en ti el dolor, la pérdida y el duelo que hay que vivir. Hay quien lo hace cada día de una manera espiritual, sintiendo cada día como una nueva oportunidad de volver a empezar, como si el ayer ya no contara, porque cada día es un nuevo hoy. Pero en la vida, cada ciclo que termina da comienzo a un nuevo tú, a una nueva oportunidad de volver a empezar algo, de hacer algo diferente, de ser diferente.
0: 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Son las 12:35.
3: Cada vez.

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1: Queda, qué poco queda.

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1: ¿Bueno?
2: Sí, sí, Talía, ¿hablas tú?
1: Sí, ¿quién habla?
2: Eric, ¿cómo estás?
1: Bien, ¿y tú?
2: Oye, pues hoy hay una función muy buena. Quería ver si querías ir al cine.
1: ¿Ahorita?
2: Pues, es a las 8.
1: Es que me da pena.
2: ¿Pero por qué?
1: Pues porque hace mucho no te veo.
2: Yo tampoco, pero vamos, ¿no?
1: No sé, déjame ver.
2: ¿Qué tienes que ver?
1: Tengo que ver, pues, pedir permiso.
2: ¿Y a quién pídele permiso?
1: Es que ahorita no está mi mamá.
2: Entonces, ¿me hablas o te hablo al rato?
1: No, háblame al rato.
2: Okay.

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0: 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Son las 5:43.
1: Así es.

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Son las 5:48.

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Son las 5 con 50.

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4: Buenos días a la vida. Y buenos días a todas las personas que madrugan, que ya están en actividad total, que van tras un sueño, por una meta, por su familia, por ellos mismos. Felicidades a todos los que ya están, pues, lográndolo, ¿no? Superaron el salirse de la cama a pesar del frío. La onda es que ya están dándole durísimo y eso es bueno. Yo soy Rocío Córdova. Comenzamos. Buenos días.

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1: Ya a las 6:15. Buenos días.
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Siempre que puedas, lleva paz a la vida de alguien. Hazlo. Ya hay demasiado caos en la vida de los demás. Ya hay demasiada gente lastimando y haciendo daño. Siempre que tengas la oportunidad de ser amable, hacer el bien, ayudar, escuchar, hacer reír, no lo dudes. Hazlo. En Amor 95.3, solo música romántica. Buenos días.

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1: Son ya las 6:56.

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1: Son ya las 7:10. Buenos días en Amor.

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1: Son ya las 7:19. Buenos días en amor.

0: ¿Quedas con tu ex después de varios años sin verse? ¿Comparten confidencias ligeras, cosas banales? ¿Hablan sin ningún rastro de emoción, sin permitir que se muevan los sentimientos? Pero tras un rato y un par de cervezas, se desata la cadena de lo correcto y empiezan a bajar la guardia, entrando en terrenos inciertos, y se permiten hablar, sin dar mucho detalle de aventuras breves, de los amores fallidos de estos años.
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0: Y lo uno lleva a lo otro al declarar que esto que sucedió con esa historia pasajera no es más que el fiel reflejo de lo que pasaba entre ustedes. Y así, sin más, aflora el torrente de palabras, emociones, cosas no dichas, disculpas atrasadas, y empieza a flotar entre ustedes una mezcla extraña de perdón y arrepentimiento del antiguo amor y ganas de lo nuevo. Y se cruza por tu cabeza esa pregunta y se cruza por la mía esta otra. ¿Estás segura de querer volver a abrir esa puerta?

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0: Le agradezco mucho y la quiero como si fuera una amiga.
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Amiga, las situationships no son reales. Las situaciones que no busca una relación contigo. Si no te presenta, si no te presume y no te define, no es confusión, es conveniencia. El amor no es sala de espera ni tampoco tú un plan B. Si no te elige claro, elige tú irte. Amiga, date cuenta. 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
3: Buenos días. 10 y las 8 en México.
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lo que haces en privado se refleje en público. Y es que leer se nota en tus conversaciones. Entrenar se nota en tu físico. Tu alimentación se refleja en tu energía, tu disciplina, en tu confianza y tu enfoque en tus resultados. Eres lo que cultivas cuando nadie te ve. En Amor 95.3, solo música romántica. Muy buenos días.

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3: ¿Ya tomaste café? Es importante que te hayas dado, pues, ese momentito, esos pensamientos contigo. Es básico ese primer café contigo y con todo lo que a veces organizamos en la cabeza. Vamos poniendo prioridades, hacemos el recuento de lo que tenemos que hacer en el día. Vamos, idealmente me gustaría saber que ya desayunaste, ¿no? Que no fue así corriendo. Yo soy Rocío Córdoba, estamos arrancando este martes. Me gusta saber que estemos juntos en amor.

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2: Son ya las 8:30, 8:30. 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

quiérete con tanta dignidad que si alguien amenaza con marcharse, tengas la serenidad de mostrarle el camino. Amiga, date cuenta. En Amor 95.3, solo música romántica. Que tengas

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1: Las 8:48. Buenos días en Amor.

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ya tomaste café. Es importante que te hayas dado, pues, ese momentito, esos pensamientos contigo. Es básico ese primer café contigo y con todo lo que a veces organizamos en la cabeza. Vamos poniendo prioridades, hacemos el recuento de lo que tenemos que hacer en el día. Vamos, idealmente me gustaría saber que ya desayunaste, ¿no? Que no fue así corriendo. Yo soy Rocío Córdova, estamos arrancando este martes. Me gusta saber que estemos juntos

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0: sufras.
1: Todos nacemos felices. Por el camino se nos ensucia la vida, pero podemos limpiarla. La felicidad no es exuberante ni bulliciosa como el placer o la alegría. Es silenciosa, tranquila, suave. Es un estado interno de satisfacción. Empieza por amarse a sí mismo.

0: triste.
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No seas la mujer del proceso. No pongas tu vida en pausa esperando a que el éxito de tu pareja lo arregle todo, porque no lo hace. El éxito de él es de él, no tuyo. Y si mañana se va, ¿qué te queda a ti? Amiga, date cuenta. En Amor 95.3, solo música romántica. Buenos días.

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1: 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El domingo también nos gusta acompañarte y sobre todo consentirte con la mejor música romántica. Nosotros de este lado hacemos lo que podemos, pero tú haz lo que más necesites para que sea ese domingo como para resetearte, como para descansar, como para recargar la pila y volver a estar lo mejor posible en lunes. Disfruta tu domingo y hazlo con amor. En el 95.3.

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4: Hola, ¿cómo están? Muy buenos días en este domingo, buen fin de semana para todos. Yo, feliz de acompañarlos, soy Sandra Villalobos, desde las 11 de la mañana contigo hasta las 4 de la tarde, a través de Amor 95.3, solo música romántica, y bueno, pues estamos arrancando este espacio, así que quédate en Amor 95.3.

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Yo te acompaño con la mejor música romántica, soy Sandra Villalobos, y es que entre tu realidad y tú hay un mundo propio, tu forma de mirar. Lo que ves crea tu propia realidad, así como la creas, ¿eh? Como crees lo que crees. Ese es otro de nuestros poderes, crear las posibilidades en función de lo que pensamos. Cuando crees que algo es posible, ya lo estás haciendo posible. Lo que nos pasa, pasa porque en parte hemos hecho que pase. Cuando consigues algo, probablemente lo has pensado mucho, lo has deseado mucho y habrás hecho mucho para hacerlo realidad. Todo pasa porque somos y porque hacemos que pase. Yo soy Sandra Villalobos, en Amor 95.3, solo música romántica.

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En Amor 95.3, solo música romántica, yo soy Sandra Villalobos y traigo para ti otra reflexión. Siente más y piensa menos. La mente nos mantiene desconectados de nosotros mismos y eso es maravilloso, ¿no? Porque nos hace pensar, nos hace crear, nos hace hacer, decidir. Nos ayuda a proyectarnos, a crear esos planes, un sinfín de posibilidades de lo que puede llegar a ser. Pero también nos juega malas pasadas. Juega en nuestra contra muchas veces y nos mantiene alejados de nuestra esencia. Nos mantiene ahí y nos aleja de aquí. Siempre que te acerques a lo que sientes, te estás permitiendo ser más tú. El corazón es el único que puede acallar la mente, sintiendo esa esencia cuando tú necesitas encontrar respuestas. Así que el día de hoy vengo a invitarte en este fin de semana a que te conectes con el momento sintiendo más y pensando menos. Soy Sandra Villalobos, contigo en Amor 95.3, solo música romántica.

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En Amor 95.3, solo música romántica, traigo una invitación para ti el día de hoy. Porque cada día afirma lo que queremos en la vida, así que dilo como si ya lo tuvieras. Es una gran recomendación. Si tienes la capacidad de atraer a tu vida aquello que crees, actúa como si ya lo tuvieras. Hazlo como si ya lo hubieras elegido. Vive como si lo que quieres ya estuviera en ti. Es la forma más clara de acercarte a lo que quieres, de atraerlo, de hacerlo realidad, cruzando la barrera del no puedo, del eso no puede ser para mí, del no me lo merezco, que tanto te alejan a ti. Cuando eso ocurre, casi todo es posible. Al menos te vas a acercar más a eso que quieres, librando la primera barrera. Haz lo posible, tus creencias de que puedes conseguirlo y evidentemente hazlo cada día. Yo te acompaño con más música romántica en Amor 95.3. Soy Sandra Villalobos.

0: Muchas gracias.
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0: Este es el decreto de mediodía.
1: Es mediodía. Tu mañana ya terminó. Estás por arrancar la segunda parte de tu día. Piensa solo en cosas buenas, en cosas bonitas. Piensa en tus seres queridos que te esperan en casa. Pero sobre todo piensa en esa situación que realmente quieres que te suceda. Y para lograrlo, vibra alto y repite estas palabras. Me amo,
2: me amo, me amo.
1: Me valoro,
2: me valoro,
1: me
2: valoro.
1: Me acepto tal y como soy,
2: como soy.
1: Tengo la capacidad de eliminar cualquier condición negativa en mi vida. Mis errores solo son oportunidades de aprendizaje. Me libero de toda carga de culpa, vergüenza y duda. El universo me favorece con nuevas oportunidades. Elimino toda barrera que me impida ir hacia mi propósito. Agradezco la salud que tengo y cada una de las bendiciones que me ha dado este nuevo día. Y recuerda esto, solo tú puedes crear la mejor versión de ti mismo o de ti misma. En amor, solo música romántica. Que siga siendo un gran día.
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3: Buen mediodía, ¿cómo están? Buenas tardes ya, feliz de acompañarlos. Soy Sandra Villalobos y yo, por supuesto, en este día, frasecitas, reflexiones, pensamientos, acompañándolos donde quiera que estén. ¿Estás escuchando Amor 95.3?
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En Amor 95.3, solo música romántica. Yo soy Sandra Villalobos y déjenme platicarles que hay otra reflexión que me encantará compartirla con ustedes, porque al final del día dicen por ahí que hasta que uno no se vacía de todo lo que le hace daño, no podremos llenarnos de todo lo que realmente nos hace feliz. En tu vida tienes que aprender a hacer espacio para lo que quieres y dejar ir lo que no quieres. Deja de pensar en todo eso que te hace sentir mal. Deja de anticipar lo peor e invertir esa misma energía en pensar bien, en lo positivo, en todo lo bueno que te puede pasar, en lo que sí puedes conseguir. Deja de creer en todo eso que lleva toda tu vida haciéndote sentir pequeño. Ábrete al universo de posibilidades que hay en ti. Deja ir todo lo que no para hacer sitio a lo que sí. A lo que sí quieres, a lo que sí te mueve, a lo que sí te hace feliz. La recomendación del día de hoy, el consejo que te puedo dar es: vacíate de daños y llénate de sueños. Yo soy Sandra Villalobos, contigo en Amor 95.3, solo música romántica y en iHeartRadio.

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2: Decía J.K. Rowling, la autora de Harry Potter, que es muy importante recordar que todos tenemos magia dentro de nosotros. Sí, es importante recordarlo. Existe la magia en ti, pero te cuesta verla. No te lo permites. No crees en ella. O no crees porque no te permites verla, pero ahí está. La magia de creer, de crear, de hacer tus sueños realidad, de atraer lo que eres, de cambiar lo que quieres cambiar. Magia de existir, de vivir el milagro que eres. Magia de mejorar la vida de los demás con tus palabras, con tus acciones. Magia de ser tú. En otras palabras, porque estás vivo, todo es posible.
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Soy Sandra Villalobos, contigo en Amor 95.3, solo música romántica. Y el día de hoy traigo para ti una reflexión que me va a encantar que le pongas mucha atención, porque al final del día muchas veces tenemos estas pequeñas cosas que dejamos a un lado. Aprende a vivir. Hay veces que nos lleva toda una vida. Nadie nos enseña a vivir. Vivir es algo que aprendemos durante la vida, pero hay quien no aprende a vivir antes de morir. Vivir se trata de arriesgarte a conseguirlo, de sentir todo lo que te daba miedo a sentir, de saltar cuando sientas que algo no es para ti, de volar cuando tropieces con la misma piedra, de aprender a mirarte con la magia de ser tú, de no soltar nunca la mano que te agarra fuerte. Así que vive y quiere vivir. En Amor 95.3, solo música romántica, yo soy Sandra Villalobos, te acompaño hasta las 4 de la tarde.

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Para este fin de semana traigo para ti otra reflexión, sobre todo para cuidar de nuestro interior. Yo soy Sandra Villalobos, contigo en Amor 95.3, solo música romántica, y hoy te invito a que medites, a que respires, a que lo hagas consciente de escucharte, a sentir, a pensar en positivo, pero también a cuidarte. Todo lo que vas a crear fuera comienza por lo que creas dentro de ti. Si quieres paz, equilibrio, armonía, respeto, comienza por crearlo dentro de ti. Al final, lo que vive fuera de ti es una proyección de lo que vive en ti. Medita. Con la meditación sabes cómo cuidar de las cosas que te ocurren en tu interior y sabes cómo cuidar de las cosas que ocurren a tu alrededor. Yo te acompaño. Soy Sandra Villalobos en Amor 95.3, solo música romántica.

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3: Bienvenidos en esta nueva hora a través de Amor 95.3, solo música romántica. Soy Sandra Villalobos y es un placer estar contigo en este fin de semana. Vamos a apapacharnos, a disfrutarnos. Gracias también por conectar conmigo a través de Instagram y TikTok. Me encuentras como Sandra Villalobos FM. Esto es Amor.

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En Amor 95.3, solo música romántica, traigo para ti una reflexión. Yo soy Sandra Villalobos y esto nos queda más que claro que somos a la medida de nuestros sueños. Todo lo que te permita soñar será tu margen de desarrollo. Así que hazte esta pregunta. ¿Cuál es tu sueño? ¿Desde cuándo no tienes un sueño ambicioso que te motive? Fíjate que vivimos en una crisis de sueños que parece que nos da miedo soñar por si no se cumple. O quizá por si se cumple. ¿Sabes cuál es la respuesta? Sueña. Tus sueños son la clave para crear tu camino. Marcan ese objetivo a conseguir, pero también el camino que necesitas recorrer para conseguirlo. Si no sueñas, tu vida se convierte en lo que ves. Tus objetivos serán pequeños y tu camino también. Así que recuerda, eres a la medida de tus sueños. Permítete soñar. Vive para hacer realidad tus sueños. Yo soy Sandra Villalobos, te acompaño en Amor 95.3, solo música romántica.

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En Amor 95.3, solo música romántica. Yo soy Sandra Villalobos y el día de hoy traigo para ti una reflexión que se llama Eres tuyo. No eres de nadie. No tiene nada que ver con estar con alguien, con querer a alguien, con ser con alguien. Se trata de que eres tuyo y de nadie más. Así que la recomendación del día de hoy es quiérete libre, quiérete eligiendo, quiérete queriendo ser libre, queriendo elegir, queriendo vivir la vida como eres, al lado de quien tú quieras, sin miedo de ser tú, porque eres tuyo. Vive tu libertad de elegir en quien te apoyas, a quien tomas de la mano, en qué ojos te quedas a vivir o en qué brazos haces tu hogar. Pero desde ti, siendo tuyo, sin olvidarte de ti cuando eres con otro sin ser de otro. Qué bien te queda ser tuyo cuando sabes que no eres de nadie. Yo soy Sandra Villalobos, te sigo acompañando con la mejor programación musical. En Amor 95.3, solo música romántica, y también te acompaño a través de redes sociales, X y Facebook Sandra en Amor, o Instagram y TikTok como Sandra Villalobos FM.

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Tu valor no depende de qué tan productivo seas. Nos acostumbramos a hacer tanto, a trabajar tanto, a cumplir, que sentimos culpa cuando descansamos. ¿Pero qué crees? Descansar también es necesario. No tienes que demostrar tu valor estando ocupado todo el tiempo. Eres importante incluso en tus días más lentos. En esos días donde no puedes con todo. En los momentos donde solo necesitas respirar, pero también para recuperar fuerzas. La vida no debería tratarse solo de producir, sino también de sentir, de disfrutar, de cuidar nuestra salud emocional. Así que el día de hoy te invito para este fin de semana que te des permiso de bajar el ritmo sin sentir que estás fallando. Yo soy Sandra Villalobos, en Amor 95.3, solo música romántica.

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2: Bienvenidos y buen provecho en esta nueva hora. Soy Sandra Villalobos y yo feliz de acompañarte hasta las 4 de la tarde en este fin de semana también a través de Amor 95.3, solo música romántica. Que tengas un extraordinario domingo. 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

En Amor 95.3, la música romántica, yo soy Sandra Villalobos y el día de hoy traigo para ti una reflexión donde habla acerca de que no todo tiene que salir perfecto para que valga la pena. Muchas veces estamos dejando de intentar cosas por miedo a equivocarnos. Queremos que todo salga perfecto desde el inicio y cuando no pasa, nos frustramos. Pero la vida no se trata de perfección, se trata de aprendizaje. Nadie nace sabiendo. Todos estamos improvisando un poco mientras descubrimos quiénes somos y qué queremos. A veces, los errores nos enseñan más que los aciertos. Así que en este fin de semana, el día de hoy, te invito a que si algo no salió como esperabas, no significa que fracasaste. Significa que estás creciendo y recuerda que también crecer implica equivocarse en el camino. Yo soy Sandra Villalobos, te acompaño en Amor 95.3, solo música romántica.

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soy Sandra Villalobos, contigo en Amor 95.3, solo música romántica. Y el día de hoy vengo a recordarte tu valor. Fíjate que en la vida existen personas que aparecen justo cuando más lo necesitamos. Gente que con una palabra, con una llamada o con simplemente escucharte logra hacerte sentir acompañado, y eso nos recuerda algo muy importante. No estamos solos. A veces olvidamos nuestro valor porque nos enfocamos demasiado en lo que nos falta o en algo que salió mal. Pero llega alguien que te abraza con el alma y te hace recordar todo lo bonito que sí tienes. Por eso, también es importante convertirnos en esa persona para alguien más. Nunca sabes cuánto puede ayudar ese gesto sincero. Y el día de hoy vengo a recordártelo. Yo te acompaño en Amor 95.3, solo música romántica. También estoy contigo a través de redes sociales, en X y Facebook, Sandra en Amor, o Instagram y TikTok como Sandra Villalobos FM.

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¿Crees que eres libre, pero no lo eres? Mientras haya personas que puedan hacer de tu paraíso un infierno, eres esclavo de ellas. Mientras haya situaciones que puedan contigo y te hagan perder el equilibrio, eres esclavo de ellas. No eres tan libre como piensas, pero siempre puedes serlo. Eres libre cuando nadie provoca en ti una reacción instintiva o descontrolada, porque entiendes que lo que te hace a ti se lo hace en realidad a sí mismo. Eres libre cuando nada de lo que pase pueda desequilibrarte y hacerte sufrir, porque aceptas lo que pasa y fluyes con ello. Recuerda que tú eres el dueño de tus emociones y de cómo las interpretas, y tienes el poder de decidir lo que los demás pueden provocar en ti. Yo soy Sandra Villalobos, te acompaño en Amor 95.3, solo música romántica. Buenas tardes.

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3: Bienvenidos, ¿cómo están? Buenas tardes, buen regreso a casa. Buen camino a donde quiera que estés, que hoy tu corazón esté más lleno de esperanza que de miedo. Ánimo, es fin de semana, te mando un abrazo, cuídate mucho, arrancamos con esta nueva hora a través de Amor 95.3.

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¿Has escuchado esta frase que todo tiene su momento? Yo soy Sandra Villalobos, contigo en Amor 95.3, solo música romántica. Y es que seguramente hay muchas veces donde hemos intentado precipitar algo que necesitabas conseguir, ¿no? Forzamos las cosas para cubrir ese deseo o para cambiar una situación que deberías obtener, pues algo diferente a lo que pasaba. ¿Y qué pasó? Probablemente que aprendiste que todo tiene su momento, que el ritmo de las cosas es lo que es, que por mucho que fuerces, lo que tiene que ser es cuando le toca. Hay cosas que, muy a tu pesar, no puedes controlar. Sin duda es una gran lección de vida. Recuerda, lo que te está sucediendo es tuyo y lo que no te suceda es porque aún no estás maduro para ello. Todo tiene su momento, así que la reflexión del día de hoy va para aceptar el ritmo de nuestra vida y fluir con ella. Créeme que la vida fluirá contigo. En Amor 95.3, solo música romántica, yo soy Sandra Villalobos.

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Muchas veces nosotros sentimos que estamos fallando, pero, dicen los expertos, simplemente hay ocasiones en las cuales nosotros nos olvidamos de quién somos, porque a veces ni siquiera sabemos qué necesitamos o qué nos hace feliz. Nosotros nos miramos al espejo y sentimos que no somos nosotros. Estamos perdidos, como si alguien más estuviera viviendo nuestra vida. No te reconoces y eso te asusta. A veces sientes que vas en automático haciendo lo que pues espera de ti, como si estuvieras desconectada de ti misma. No tienes respuestas, solo muchas ganas de encontrarte de verdad. ¿Pero qué crees? No te desesperes, no te presiones, no te exijas demasiado. Volverás a conectarte contigo, volverás a ti poco a poco. Pero por ahora, sigue armando con paciencia y con amor ese rompecabezas que eres. No te sueltes. Una gran recomendación para este fin de semana si estás pasando por algo complicado. Yo soy Sandra Villalobos, contigo en Amor 95.3, solo música romántica.

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Gracias, mi querido Gus, por acompañarme en los controles. Yo soy Sandra Villalobos y recuerden que mañana tenemos una cita en este inicio, en este arranque de semana. Que bueno, pues será una semana a la mitad, ¿verdad? Porque la mayoría no trabaja el 16 de septiembre, así que vamos a gozarlo a lo grande. Viene la famosísima cena mexicana, así que vamos a disfrutarlo. Gracias, yo soy Sandra Villalobos. Te acompaño mañana a 11 de la mañana en Amor 95.3. Solo música romántica. Besitos, bye bye. Yeah.

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2: Feliz domingo, ya son las 4 de la tarde. Tú y yo arrancamos el día juntos en Amor 95.3. Solo música romántica. Gus está conmigo en el control de audio y arrancamos. Arrancamos nuestra compañía, diría yo, maratónica, porque empieza este programa a las 4 de la tarde, termina hasta las 9 de la noche. Hay gente que me dice, ¿tantas horas? Y yo, sí, tantas horas, pero se va volando, porque escuchando la música de Amor ni lo sientes. Y número dos, recibo sus mensajes al Facebook Melanie Garza en Amor y al Instagram y TikTok arroba soy Melanie Garza. Que tengan un gran camino, yo les abrazo muy fuertemente, me quedo hasta las 9 de la noche. Ya sabes, aquí en Amor 95.3.

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Oigan, les comparto una verdad con mucho cariño, mucho respeto y espero que llegue a su vida en el momento correcto. Una verdad es que cuando un ciclo ya cumplió su finalidad, va a terminarse. ¿Quieras o no? Así como lo dice Rasputia de Norbit. ¿Quieras o no? ¿Quieras o no? Cuando un ciclo ya cumplió su finalidad, va a terminar. ¿Quieras o no? Claro. Hay ciclos, no me salió Rasputia, qué coraje. Pero bueno, hay ciclos que no se terminan, hay ciclos que se disuelven. Y tal vez traes un dolor de pecho, tal vez traes atorado la angustia o traes atorado el dolor de la ausencia de esa etapa, ese ciclo, esa persona, esa relación. Porque tal vez sí se disolvió. Hay ciclos que se desgastan poco a poco y se apagan sin previo aviso. Hay ciclos que pierden su propósito en silencio. Y hay veces en las que intentamos de necios revivirlos con fuerza. Intentamos revivirlos porque tenemos miedo a lo que pueda pasar si esa persona ya no está around. Tenemos miedo a lo que pueda pasar si esa persona, esa relación, ese trabajo, esa etapa no siguen vigentes. Y repito, hablo de relaciones, de chambas, de lugares, de versiones de ti que ya cumplieron su propósito. Tal vez te extrañas, dices, extraño cómo era yo antes. Extraño lo que se sentía estar en una relación. Extraño enormemente la libertad económica, lo extraño. Y sí, a veces duele soltar, pero duele más el resistirse a lo inevitable. No sé qué haya cerrado en tu vida recientemente, pero yo te lo repito, cuando un ciclo ya cumplió su finalidad, se termina. ¿Quieras o no? Creo que ese se pareció más a Rasputia, ¿no? Les mando un abrazo a la distancia. Yo soy Melanie Garza. Ya sé, estoy medio chisquis. ¿Ya vieron Orbit? Se las recomiendo al 100%. Cultura pop. Cultura pop. Gracias por su vida en la mía. Nos seguimos acompañando y los leo al Facebook Melanie Garza en Amor o al Instagram @soyMelanieGarza. Que tengan buen camino y muy, pero muy buenas tardes.

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0: Hoy tú y yo estamos en, más bien yo contigo, con mucho respeto y amor, estoy en actitud Rasputia de Norbit.
1: Quieras o no.
0: Yo les estoy diciendo, cuando un ciclo ya cumplió su finalidad, este se termina. Cuando un ciclo ya cumplió su finalidad, este va a terminarse, quieras o no. Si no entendieron mi referencia, vayan a ver Norbit, es una gran película. Es humor baboso, de verdad, humor de ese que dices, lo veo palomero para atacarme de la risa y ya. Me encanta esa película. Pero una verdad es esta. Hay ciclos que se terminan de golpe y duelen hasta la médula, y hay otros ciclos que no se terminan tal cual, sino que se van disolviendo. Se desgastan poco a poco, se apagan. Y a veces intentamos revivirlos, necios, necias. Intentamos revivirlos porque tenemos miedo a cómo será la vida sin eso. Tenemos apego. Pero la vida ya decidió, el capítulo se finí, se terminó. Hay relaciones, trabajos, lugares y versiones de ti que ya cumplieron su propósito, que vinieron a enseñarte, que vinieron a transformarte, pero hasta cierto punto, y ya, porque no vinieron para quedarse toda la vida. Y no sé qué te esté pesando que perdiste hace poco, que cerraste hace poco. Sí te entiendo, duele soltar, pero duele más el resistirse a lo inevitable. Porque, ojo, otra cosa, cuando un ciclo se cierra no es el fin, es como una transición hacia una nueva etapa que aún no puedes ver con claridad, que sí viene con incertidumbre, que sí da miedo, pero que te está esperando y que tú estás listo o lista para vivirlo. Dios, la vida, el universo, el destino en quien tú creas, no te piden que entiendas todo, te piden que confíes. Esta es una señal, ¿eh? Yo no sé en qué creas. Pero en lo que crees, Dios, la vida, el universo, la Virgen María, el destino, Buda, no sé. No te piden que entiendas, te piden que confíes. Lo que se cae, lo que se rompe, lo que se aleja, lo que se fue, también puede ser una forma de protección o una liberación sagrada. Y aunque tu ego te grite, no lo quiero perder, no puedo sin él, lo necesito, quiero regresar... Aunque tu mente quiera retener, tu alma lo sabe, ya no perteneces ahí. Y lo sabes. Yo solo paso a recordártelo con amor en Amor 95.3, solo música romántica, y escúchame en línea en iHeartRadio. Buen camino y buenas tardes.

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Vamos tú y yo en este momento a terminar nuestra conversación y tengamos un ejercicio de decreto en Amor 95.3. Oigan, hoy nos aventamos una conversación bien personal. Hoy entendíamos que aunque duela que un ciclo termine, aunque nos duela que se haya terminado una relación, que se haya terminado una etapa laboral, aunque algo te duela porque perdiste, porque se acabó, porque ya no es, y entiendo el dolor de que se siente cuando algo ya no es una realidad en tu vida. Una verdad es que todo ciclo, así como este se acabó, otros se terminarán cuando ya cumplen su finalidad. Cuando un ciclo cumplió su finalidad, este termina, quieras o no. Y la vida, Dios, el universo, el destino, Jesús, la Virgen María, en quien creas, no te están pidiendo que entiendas todo, solo te piden que confíes. Porque lo que se cae, lo que se rompe, lo que se aleja también es una forma de protegerte. Es una forma de decirte, ya no perteneces aquí. Y a veces el alma lo sabe, pero somos necios. No se trata de renunciar con rabia a lo que fue, sino de rendirte con amor. Agradezco lo que fue, lo bendigo, bendigo lo que aprendí y me abro a lo nuevo. Y si dices, Mel, yo ya no quiero que me duela lo que siento, te invito a que pongas una mano en el pecho, otra mano con la palma hacia el cielo, porque tendremos nuestro ejercicio de decreto aquí en Amor 95.3. Solo música romántica. Bien, repite conmigo esto como si fuera una realidad. Suelto con amor lo que ya no vibra con mi evolución. Suelto con amor eso que se terminó. Confío en la razón del cierre. Confío en que el que ya no sea es algo bueno. Y confío en lo que está por comenzar para mí. Confío en lo que está por comenzar para mí. Lo creemos juntos hoy en Amor 95.3, solo música romántica. Y escúchame en línea en iHeartRadio. Yo soy Melanie Garza. Regreso en un rato. Por lo pronto, sigues disfrutando de la mejor música romántica en Amor 95.3. Buenas tardes y buen camino.

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4: Ya son las 5 de la tarde. Hoy ha sido un día maratónico de chamba, maratónico, pero seguimos acompañándote y espero que disfrutes lo que encuentras aquí en Amor 95.3. Yo soy Melanie Garza y los acompaño con mucho cariño. Tengo la mejor música romántica, pero también tengo mucho que compartirte de este cerebro. Mucho tiempo mi cerebro sentí que está echado a perder. Te lo comparto con confianza. Yo pensé por mucho tiempo que el ser una persona tan sensible o que pensar tanto las cosas siempre iba a traerme problemas, pero cuando aprendí a trabajarlo en terapia, se convirtió en un superpoder. Y ese sobrepensar tanto y voltear a ver y tratar de pensar el porqué de las cosas me trae hoy a la una oportunidad de entenderte, entenderme y compartir temas que de verdad todos vivimos y que todos nos sentimos relacionados con ellos. Espero que encuentres algo que te ayude a sentirte acompañado en esta hora de programa aquí en Amor 95.3.

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y yo terminaremos esta hora de programa y yo de verdad te lo casi aseguro que la terminaremos creyendo que todas las cosas que nos pasan funcionan para nuestro bien. Te acompaño en Amor 95.3, solo música romántica. Yo soy Melanie Garza, tras haber cantado con Laura Pausini, Mariposa Technicolor. Hoy yo te afirmo, todas las cosas que pasan en tu vida funcionan para tu bien. Te lo recuerdo con amor. Y ¿sabes qué? No porque tu vida sea fácil, no porque no tengas problemas, no porque yo viva en el privilegio de pensar que todos la tienen tan fácil como yo. Yo sé que otros la tienen mil veces más complicada que yo y no te creas, yo también la traigo complicada. Todo funciona para tu bien, no porque no te pasen cosas malas, no porque no existan las pérdidas, no porque andes batallando, no porque no andes batallando, ¿sabes? No vivo en una ilusión. ¿Sabes por qué sé firmemente que todo lo que nos pasa funciona para nuestro bien? Y que todo se soluciona para ti y que todo se arreglará para tu comodidad, porque así ha sido antes. Porque ya hemos vivido tú y yo lo suficiente para ver el patrón. Aunque las cosas se te compliquen, aunque parezca que no puedes, aunque te tumben o la vida o la gente o el problema económico o algo, todo termina resolviéndose o todo termina pasando. Hay cosas que sucedieron en tu vida hace 5 años, 10 años, cosas terribles que hoy son solo un recuerdo. Todo se acomoda. No siempre de la manera en la que pedimos o queremos, pero todo se acomoda. No todo se acomoda al tiempo que queremos, pero todo se acomoda. Busca la evidencia en tu historia. Y cada que se presente una problemática de nuevo, una complicación de nuevo, una dolencia de nuevo, tal vez lo estás viviendo ahora, recuérdate. Todo se arregla al final y todo funciona para mi bien. Veía la publicación de un amigo que admiro mucho y él acaba de terminar su relación y escribió: te perdí, pero me encontré. A eso me refiero. Todo funcionará para tu bien y todo pasará y todo se acomodará. Te lo recuerdo con amor en Amor 95.3, solo música romántica, y escúchame en línea en iHeartRadio.

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hora de programa tenemos un propósito. Yo me di a la tarea de que terminando esta hora de programa, tú y yo vamos a afirmar, a creer de verdad que todas las cosas que nos suceden trabajan para nuestro bien y que todo lo que nos sucede siempre se acomoda para nosotros y se resuelve y lo sobreviviremos. Hoy en Amor 95.3, solo música romántica, hoy estábamos buscando evidencias en nuestra vida. No sé si ahorita traigas una complicación, no sé si en este momento traigas un dolor, una ausencia, una pérdida, una bronca económica, una situación complicada, un dolor de cabeza que dices, no sé cómo voy a resolver esto, Mel. Bueno, sea cual sea tu caso, hoy quiero recordarte que hay evidencias en tu vida de que todo se resuelve para ti, que todo se acomoda, que todo pasa

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1: Hola, ¿qué tal? Yo soy Fer y seguimos con más información.
2: Aviso.
1: Permanece cerrada la circulación en Doctor Río de la Loza a la altura de Niños Héroes en la colonia Doctores, Alcaldía Cuauhtémoc. Esto debido a la presencia de manifestantes. Utiliza como alternativas Doctor La Vista y Eje 2 Sur.
2: A vuelta de rueda.
1: En Viaducto Miguel Alemán de Tlalpan hasta Avenida Cuauhtémoc.
2: Carga.
1: En la viga de Ermita Iztapalapa a Eje 5 Sur, con asentamientos en semáforos en Chapultepec de Bucareli a Insurgentes.
2: Buen avance.
1: Aprovecha que no hay tráfico en Eje Central de Ajusco a Independencia. Libre en Francisco del Paso y Troncoso de Avenida del Taller a Zaragoza.
2: Clima.
1: 22 grados. 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

tú y yo estamos abrazando una creencia y yo me comprometí a que al final de esta hora íbamos a tener firmemente el belief, de verdad así, la ideología de que todo lo que nos pasa funciona para nuestro bien. Y les compartía que este fin de semana tuve a una amiga muy querida llorando en mi departamento, desesperada, frustrada, enojada, ¿no? Por muchas cosas personales, cosas que se complican, situaciones o puertas que no se abren, objetivos no alcanzados, personas que se cruzan en nuestro camino y parece que están diseñadas para lastimarnos, específicamente a nosotros, broncas económicas. Yo creo que todos atravesamos etapas así donde parece que todo se te viene abajo. Y lo único que le dije fue: todo lo que sucede funciona para tu bien. Y la abrazaba mucho y me decía: es que no lo entiendo, no puedo verlo. ¿Cómo voy a creer eso? Y entonces, como nos conocemos de hace años, le recordé, historias del pasado. Cuando su divorcio, hace 5 años, y cómo es una mujer completamente diferente. Alguna enfermedad y se superó y así. Y le recordé: hay evidencias en tu vida de que todo se acomoda, todo pasa y todo se resuelve. Y siempre, después de toda dificultad, tú te levantas más fuerte. Y te admiro más que ayer, fue lo que yo le dije. Y hoy te lo digo a ti también. Busca las evidencias en tu vida. Yo, y espero tú también, yo he decidido tener esta creencia por adelantado. Y creer por adelantado, antes de que las cosas se resuelvan, antes de que la incertidumbre se aclare, antes de que esta etapa o esta situación de vida se supere, yo decido creer por adelantado porque tomo en cuenta la evidencia de mi pasado, de cómo todo pasa, todo se ha resuelto. Y sí, la mayoría de las cosas, aunque al principio no lo parezcan, funcionan para mi bien. Esto no es negación, ¿eh? Es decisión, es creencia basada en evidencia. Es poner atención a lo que has superado y creer en tu capacidad para superar lo que venga. Y te invito a que cada vez que se te compliquen las cosas, tú te repitas: todo funciona para mi bien. Es más, ese será nuestro ejercicio de decreto. Ponemos una mano en el pecho, otra mano con la palma hacia el cielo, y tú conmigo repites con mucha fe: todo lo que pasa en mi vida funciona para mi bien. Todo lo que pasa en mi vida funciona para mi bien. Y descansa en esa creencia. Descansa. Suéltalo. Fluye. Te mando un abrazo a la distancia. Yo soy Melanie Garza y lo creemos juntos en Amor 95.3. 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